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1: Son las 9:02.
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0: Gracias, Belén.
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1: Son las 10 en punto.
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1: Son las 11 con un minuto.
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1: Esto ha sido todo por hoy y nos vemos en la próxima edición de Gem Tonight. 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
1: Son las 12 con 2 minutos.
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0: Sónica Digital Radio te pone el hora.
1: Es la una en punto.
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1: Son las 2:03.
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1: Son las 3 en punto.
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1: Son las 4 con un minuto.
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les vengo a contar. 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
1: Son las 5 con 3 minutos.
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Asomaba la cabeza con los ojos como tejos, igual que un pájaro chúcaro, el negrito, el pastoreo. Dicen que en aquella estancia lo cambiaron por un perro, que era un grano de pimienta la cabecita del negro. Tenía los dientes muy blancos, pero como andaba serio, de noche no se veía el negrito, el pastoreo. Cuidaba miles de ovejas que abrillantaron los cerros, y siempre a boca de noche las traía pa' los chiqueros, antes de soltar las suyas, el dulce pastor San Pedro.

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Lo mandaron a buscarla a pie por todo el potrero. 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

Cuando perdió aquel pañuelo de estéril tierra agredosa, sus manos dos mariposas cambiaron de rumbo el vuelo. 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
1: Son las 6:03.
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1: Son las 7 con un minuto.
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1: Son las 8 en punto.
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1: Ayer un día muy lindo en la ciudad de Buenos Aires, con 20 grados, un poquito más de temperatura. Hoy repetimos escena con mínima de 10 y máxima de 20 grados.

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1: Son las 9:02.
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2: Son las 10 en punto.
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Señoras, señores, ¿cómo están? Buenos días, un placer saludarlos. Estamos comenzando una nueva edición aquí en la radio, segunda de la semana, después de La Lupa con José Esteves. Bueno, acá estamos nosotros para disfrutar de las buenas canciones hasta el mediodía.

Bueno, muy bien, ¿cómo estamos, señoras y señores? Qué lindo, este martes 16 de junio del 2026. Y acá estamos, ¿no? Acá estamos arrancando una nueva edición, la segunda de esta semana. Después del partido de Uruguay ayer, se quedaron a verlo, me imagino, ¿no? Sí, no, tremendo el partido. Después le vamos a charlar un ratito sobre eso, pero... Bueno, jugó bastante bien Uruguay. No pudo hacerle gol a este golero que tenía un tarro, se las sacaba todas. Estaba clarito estaba el golero ayer, ¿no? Bueno, pero bueno, buen partido Uruguay. De eso vamos a charlar más adelante aquí en la radio. Como siempre, muchas canciones, mucha música para compartir con ustedes. Ahí está, con la comunicación al 091-792-586. Acá, como siempre, en concierto por la 90.3 Tacuarembó FM y por Sónica Digital Radio. Acá estamos para acompañarte hasta la hora 12.

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1: Bueno, muy bien, seguimos aquí en la radio. 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

0: bien, estamos aquí en la radio para seguir acompañándoles con buenas canciones, con buena música, con buenos éxitos. Aquí estamos, ¿no? Tengo, mira, un llamado acá para gerente de nodos de salud. La Intendencia de Tacuarembó convoca a través de este llamado público y abierto a todos los interesados en ocupar el cargo de gerente de nodos de salud en el marco de la ley 20.451. Las inscripciones son del 15 al 24 de junio de 2026, de 13 a 18 horas en recursos humanos, ¿no? En la dirección, en la Intendencia Departamental de Tacuarembó, para tenerlo en cuenta, aquellos que puedan participar de este llamado. Bueno, también la Intendencia de Tacuarembó y la Dirección de Prensa y Relaciones Públicas informa que se encuentran abiertas las inscripciones para la Jura de la Bandera Nacional, que se va a realizar por ley el 19 de junio de cada año. Las inscripciones se realizan en la oficina de la citada dirección de lunes a viernes de 12:30 a 18 horas hasta el miércoles 17 de junio inclusive. Deberán presentar cédula de identidad vigente. Bueno, se destaca que la misma es solicitada para realizar los trámites en general. La Jura de la Bandera, para aquellas personas que no la tengan y quieran hacerlo, bueno, una linda oportunidad acá con la Intendencia Departamental de Tacuarembó. Así que aprovechen a inscribirse también. ¿Qué más? Bueno, la agenda de reuniones. El intendente anda reuniéndose en los diferentes centros de barrio. Hoy, bueno, está en el centro barrio número 2, ¿no? Desde las 10 de la mañana, por allí, reuniéndose con los vecinos y bueno, escuchando inquietudes de los vecinos para mejorar la ciudad. Una buena iniciativa del intendente departamental, ¿eh? Seguimos acompañándoles aquí en la radio hasta el mediodía.
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1: Bueno, muy bien, seguimos en la radio. 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
6: Son las 11 en punto.
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4: No, este tema no, que mi mujer me mata.

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1: 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Hacerse controles y chequeos no es exagerar, esto es prevenir.
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0: Bueno, muy bien, acá estamos viviendo la mañana con vos, con buenas canciones, con buena música, con buenos éxitos, como siempre, como debe ser, con toda la energía aquí en la 90.3 Tacuarembó FM y en Sónica Digital Radio, donde les estamos acompañando como siempre. Claro, bueno, ¿qué pasó? ¿Información?
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0: El técnico de la selección uruguaya, Marcelo Bielsa, dijo que en una conferencia de prensa ayer que Arabia Saudita fue un rival que debimos superar y concedimos minutos en el primer tiempo que no indican que hayamos hecho las cosas bien. El argentino manifestó que la Celeste mereció ganar y que el segundo tiempo erraron 10 goles. Fue un disparate lo que pateó Uruguay, más de 20 tiros al arco uruguayos. Creo que solo superado por Alemania. Hace algunos años atrás, pero ninguna selección tiró tanto al arco como lo hizo Uruguay ayer. Y no entraba la pelota. El golero, que tenía como 10 manos, sacaba todo. Una cosa de locos, ¿no? Una cosa de locos el partido de ayer. Pero bueno, Valverde también habló. Se fue frustrado y enojado Valverde, que lamentó el empate de Uruguay ante Arabia Saudita también. En el complemento fue mucho mejor. Mejoramos la mentalidad, la intensidad. Nos jugó un poco en contra el debut, los nervios, la ansiedad, dijo Valverde, y añadió que al final el equipo mostró lo que pedía el entrenador. Así que bueno, me alegro entonces, porque nos deja un hilito de esperanza, decir, bueno, si Uruguay juega como en el segundo tiempo, es otra cosa. Arriba, estamos en concierto para vivir estas canciones con vos aquí en la radio rumbo al mediodía.
3: Arrancamos.

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2: Bueno, otro datito para tener en cuenta. Escucha bien. Decir gracias, esto con frecuencia, mejora las relaciones y también tu propio bienestar. Así que recordá decir gracias. Otro dato que te dejo ahí.
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0: Bueno, Marte, con buenas canciones, con buena música aquí en la radio y acompañándote, como siempre. A ver, voy a mandar algunos saluditos a Diego, que está por allí, como siempre. Carlitos también. Daniel, fanático de los recuerdos. Así que le mandamos un saludo grande también a Danielito por allí. A Lorena, Mónica. Hoy está Beatriz de cumpleaños. Le mandamos un saludo grande. Muy bien. Saludos también para, Lucrecia, dice por acá, ¿qué dice Lucrecia? Cocinando y escuchando, no entendía. Cocinando y escuchando la radio. Bueno, le mando un saludo grande también, gracias por estar, a Nelson. Bueno, gente que se va comunicando con nosotros aquí en la mañana, fría mañana de martes, y acá estamos disfrutando de las canciones, de la música, de los éxitos en concierto. Gracias por elegirnos, gracias por elegirnos, acá estamos para acompañarte.
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0: Bueno, muy bien, seguimos en la radio. 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
6: Che, Martín, ¿puede ser una hamburguesita?
7: ¿Trajiste plata o te va a tocar una?

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0: Bueno, muy bien, seguimos aquí en la radio. 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
1: Para evitar un poco la ansiedad, tenés que saber que no todo tiene que resolverse hoy. Aceptar eso baja mucho la presión diaria.
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0: Gracias.
1: Buenas noches. Bueno, muy bien, viviendo esta nueva hora aquí en la radio rumbo al mediodía, como siempre, por la 90.3, acompañándoles. Pero, bueno, ¿a ustedes también les pasa que suena el WhatsApp y llega un audio y uno piensa, qué bien, un mensaje rápido, pero cuando lo mirás, dura 6 minutos 42 segundos? Los audios largos son como una película, ¿no? Arrancan saludando, siguen con una historia, después aparece un personaje nuevo, cambian el tema dos o tres veces y al final uno ya no se acuerda para qué había empezado el audio o con qué había empezado el audio. Es tremendo, ¿no? Lo más divertido es cuando la persona te dice, te hago un audio cortito. Y ahí ya sabemos que hay que sentarse, preparar su mate, reservar un rato la agenda. Yo qué sé. Y ni hablar cuando lo escuchamos caminando, ¿no? Justo aparece una moto, un perro ladrando, una bocina, tenemos que volver atrás para volver a escuchar el audio. No, no, es tremendo. Claro que los audios tienen un encanto, ¿no? Escuchar la voz de alguien más cercano, mejor que leer un mensaje. Pero a veces nos hacen sentir como si estuviéramos escuchando un podcast, ¿no? Sin habernos suscrito a nada. Capaz que el secreto está en el equilibrio. Ni un audio de 10 minutos, ni un mensaje de una sola palabra. Porque, seamos sinceros también, cuando un audio empieza a durar más que una canción, por ejemplo, quizás ya merece una segunda parte, ¿no? Claro, tan largos los audios, hay gente que los manda, ¿no? Y ahora, bueno, los dejo porque me acaba de llegar un audio de 8 minutos. Y si vuelvo pronto, manden ayuda, o al menos el resumen. Bueno, muy bien, arriba, seguimos en concierto. 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
7: Son las 12 en punto.
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1: 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Así se mata papá, ¿eh? Hey.

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1: Es la una en punto.
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1: Buenos Aires, Argentina. Queremos que nos ayuden a contar, dice.

0: ¡Un aplauso grande!
1: ¡Gracias!
0: Hermano, fuerte el aplauso para Rodrigo Tafari.
1: ¡Gracias, familia! ¡Gracias, Bronco!
0: ¡México y Argentina!
1: ¡Un abrazo más fuerte para esta herencia, la música! ¡Dios me los bendiga! ¡Gracias! ¡Chao, chao!
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3: Mi amigo está triste y le escribió una cumbia a la ex. Y dice así.

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1: Son las 2:04.
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1: Son las 3 en punto.
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1: Son las 4:02.
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1: Son las 5 con un minuto.
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Señoras y señores, ¿cómo les va? Muy buenas tardes para todos. Un placer estar comenzando a compartir esta edición aquí en la radio. Bueno, es la segunda de la semana, ¿no? Con mucho gusto para estar acompañándoles a partir de ahora y hasta las 7 de la tarde con nuestra música, nuestros éxitos, la comunicación en concierto, que con esta música ya comienza para vos.

0: Bueno, muy bien, aquí estamos, ¿no? Viviendo la tarde con buenas canciones, con buena música, con buenos éxitos. Lindo solcito que se vivió sobre el mediodía, una jornada fría también, al igual que las anteriores, ¿no? El lunes también, un día muy frío. La mañana con una helada tremenda, pero eso vamos a verlo más adelante en el Instituto Uruguayo de Meteorología, cómo va a estar el tiempo para el resto de los días, sobre todo para esta zona del país. Bueno, jugó Uruguay ayer también, se debió haber ganado y bueno, rescató un punto. Partido que se complicó, ¿no? Partido que se complicó, malísimo el primer tiempo, el segundo tiempo, bueno, mejoró Uruguay, hubo ahí cambios que lograron que el equipo jugara mejor, pero no le pudimos hacer un gol, o sea, mejor dicho, no le pudimos hacer más de un gol al equipo de Arabia, y bueno, el golero también se atajó todo, ¿no? Así que el segundo tiempo casi que se jugó todo en la cancha de Arabia, cerca del área de Arabia, y Uruguay que, bueno, anduvo por ahí, dicen alrededor de 20 tiros al arco, es tremendo, ¿no? Fue altísimo el número de situaciones que tuvo Uruguay también de gol. Lo único que no se pudo convertir. Jugadores que jugaron bien, otros no tan bien. Jugadores que jugaron muy mal. Bueno, de todo, ¿no? Pero es el primer partido. Son los nervios del debut, seguramente. Así que vamos a tener fe de que la selección vuelva a jugar y mejore, obviamente, en todo sentido. Arriba, ya estamos arrancando esta tarde a disfrutar de buenas canciones, buena música. Estamos a martes hoy, bueno, con todo. 091-792-586, se comunican con nosotros.
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0: Bueno, muy bien, seguimos aquí en la radio. 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

0: Aprovechando la tardecita, nochecita ya en la ciudad de Tacuarembó, qué lindo, fresquito, acompañados por el mate amargo, como no debe ser de otra forma, como siempre nosotros por acá por la radio. ¿Vos? ¿Cómo estás? A ver qué dice el tiempo.
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0: Bueno, muy bien, 1 grado bajo cero fue la mínima de esta madrugada, 16 la máxima. El resto del día de hoy, claro y algo nuboso, con periodos de nuboso. Mañana miércoles comenzamos con 0 grado de temperatura mínima. La mañana tendrá tiempo nuboso, periodos de algo nuboso, con heladas. El resto del miércoles va a estar con cielo nuboso. 17 grados será la máxima del miércoles. El jueves, bueno, 2 grados de temperatura mínima, 16 de máxima, nuboso, periodos de cubierto. Heladas agrometeorológicas se prevén para el jueves. 16 grados de temperatura máxima, nuboso y cubierto. Precipitaciones y probables tormentas se pronostica para la tarde-noche del jueves. Y el viernes, ya te digo, se esperan lluvias. 5 de mínima, 17 de máximas y, por supuesto, lluvias se esperan para el día viernes, ¿eh? Así que, bueno, hay que ir preparándose para estos días aquí en la radio. Te lo estamos contando. Estamos disfrutando también de la tardecita, de la nochecita con vos.
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0: Bueno, muy bien, seguimos en la radio. 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

0: Bueno, muy bien, aquí estamos en la radio, ¿no? Ya nos vamos a meter en algunas noticias en un ratito, pero ahora estamos hablando un poquito de... Seguramente a ustedes les pasa, o no les pasa, que suena el WhatsApp y llega un audio. Y uno piensa, qué bien, un mensaje rápido. Pero cuando lo mirás, dura 6 minutos 42 segundos. Bueno, los audios largos, que son como una película, ¿no? Arrancan saludando, siguen con una historia, después aparece un personaje nuevo, cambian de tema 2 o 3 veces, y al final uno ya ni se acuerda para qué había empezado el audio, ¿no? Lo más divertido es cuando la persona dice, te hago un audio cortito. Y ahí sabemos, ¿no? Que hay que sentarse cómodo, prepararse un mate, reservar un rato de la agenda. Y ni hablar cuando lo escuchamos caminando, justo aparece una moto, un perro ladrando, una bocina. Tenemos que volver atrás 3 veces para entender qué pasó en ese minuto 2 o el 3. ¡Ay, Dios! Bueno, claro que los audios tienen su encanto también. Escuchar la voz de alguien que es más cercano que sin leer, que leer un mensaje, ¿no? Escuchar es más cercano que leer un mensaje. Pero a veces nos hacen sentir como si estuviéramos escuchando un podcast, ¿eh? Sin habernos suscrito. Es tremendo. Capaz que el secreto está en el equilibrio, ¿no? Ni un audio de 10 minutos, ni un mensaje de una sola palabra, porque esas tampoco son lindos. Porque seamos sinceros, cuando un audio empieza a durar más de una canción, quizás ya merece una segunda parte, ¿no? Bueno, ahora los dejo porque acaba de llegar un audio y de 8 minutos. Y si no vuelvo pronto, bueno, manden ayuda o al menos el resumen. Dale, estamos en concierto.
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4: Son las 6 en punto.
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0: Bueno, muy bien, seguimos aquí en la radio. 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

0: Bien, seguimos viviendo la tardecita, nochecita, aquí en la ciudad de Tacuarembó.
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0: damos las noticias.
1: Hoy juega Argentina, ¿eh? Los hinchas argentinos y los de Argelia terminaron a las piñas en Time War, en Square. Increíble, ¿no? Los incidentes ocurrieron durante una concentración de hinchas previa al partido entre las dos selecciones, que será en Kansas. El grupo de hinchas argentinos y argelinos que se enfrentaron a golpes de puño y patadas horas antes de que las dos selecciones se vean las caras en el debut del 2026, un partido que se celebrará en Kansas. Los incidentes quedaron registrados en video y muestran piñas, patadas, empujones, una de las principales zonas de allí de Nueva York, ¿no? Tremendo, una barbaridad, che, los argentinos, ¿serán los culpables o serán también los argelinos culpables? Andás a ver en cómo es eso, ¿no? Cómo comenzó. Bien, dale, seguimos aquí en la radio para contarte más noticias más adelante.

0: Perfecto, estamos viviendo esta segunda edición de la semana con un matecito por medio, como siempre, acompañándote. ¿Vos cómo estás? ¿Cómo te calentaste con el partido ayer o no? No, no, no daba para tanto. A veces sí, un poquito, ¿no? Un poquito. ¿Eh? Un poquito, un poquito. Bueno, muy bien. Acá estamos para seguir acompañándoles con buenas canciones, con buena música, con buenos éxitos. Estamos en concierto, como siempre, ¿eh? De lunes a viernes. De la primera parte que tenemos a las 10 de la mañana con mucho gusto y la segunda a las 5 de la tarde para acompañarlos hasta las 19 horas. Placer, ¿eh? Gracias por elegirnos. Gracias por elegirnos, ¿eh? Que para nosotros es un placer estar acompañándote y formar parte de tu tardecita.
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0: Bueno, este lo tomamos como una obviedad. Hay gente que sí, hay gente que no, pero escuchá bien este dato. Ayudar a otras personas genera felicidad real y comprobada. Aquellos que lo hicieron seguramente estarán diciendo que sí. Y aquellos que no lo hicieron, se los recomiendo. Es el dato que les dejo hoy.
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0: Bueno, muy bien, días fríos, ¿no? Se esperan también que baje la temperatura, sí. Pero se esperan lluvias para el viernes ya, ¿eh? Tremendo.
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0: Bueno, el ministro Carlos Negro anunció un decreto para limitar la venta de balas y dijo que las críticas de la oposición debilitan el Estado de Derecho. El ministro del Interior, Carlos Negro, dijo que está donde siempre quiso estar y ante las críticas de la oposición aseguró que no se le pasa por la cabeza. Bueno, entrevistado por el programa Arriba Gente de Canal 10, dijo que es necesario un control mayor de armas y municiones como forma de reducir los tiroteos y las balaceras que se producen en varias zonas de Montevideo y el área metropolitana. En particular, dijo que las municiones están descontroladas, no tienen ningún tipo de regulación y que regular esto es clave, dice el ministro entonces, con respecto a las municiones. Vamos a ver si esto trae alguna repercusión. Dale, que seguimos acompañándote aquí en la radio. Estamos en concierto por la 90.3.

0: Bueno, muy bien, seguimos aquí en la radio. 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
2: Bien, seguimos aquí en la radio, como siempre, acompañándote. ¿Vos cómo venís ahí? ¿Cómo venís? Dale, nos metemos un poquito más en las noticias.
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2: En el Senado, bueno, se votó el acuerdo de libre comercio con los cuatro países que no están en la Unión Europea. El Senado votó por unanimidad ayer lunes el acuerdo de libre comercio con Suiza, Noruega, Islandia y Liechtenstein. Bueno, se suma al acuerdo ya que vigente con la Unión Europea. De acuerdo, este acuerdo, apoyado por todos los partidos políticos en el Senado, se suma al acuerdo ya vigente. Tras la votación en el Senado, el proyecto de ley que ratifica este acuerdo comercial pasó a la Cámara de Diputados para que sea aprobado el miércoles. Bien, más noticias vamos a tener más adelante. Dale, un poquito más, por supuesto, para seguir viviendo esta edición contigo.
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0: a quien no lo merecía.
1: Las manos en el aire, aplauso para
0: muchísimas
1: la
0: gracias.
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1: Bueno, muy bien, seguimos aquí en la radio acompañándote como siempre. Bueno, vamos a hablar de una gran amiga que tiene la salud, que es la bicicleta, a la cual yo no tengo, por ejemplo, ¿no? Pero muchas veces, bueno, pensamos que hacer ejercicio hay que ir al gimnasio, realizar actividades, yo qué sé, de todo tipo, ¿no? Pero algo tan simple como andar en bicicleta puede traer muchos beneficios, ¿sabías? Pedalear ayuda a fortalecer el corazón, mejora la circulación, favorece la respiración y ayuda a mantener un peso saludable. Además, es una actividad que cada uno puede hacer a su ritmo, sin importar qué edad tenés. Pero bueno, los beneficios no son solamente físicos. Salir andando en bicicleta también ayuda a despejar la mente, a reducir el estrés, a mejorar el estado de ánimo. Después de dar un paseo, muchas personas sienten más energía, en una sensación de bienestar, ¿no? Otra ventaja es que permite disfrutar del aire libre, observar el entorno, desconectarnos por un rato de las preocupaciones diarias. La bicicleta nos hace recorrer grandes distancias, ¿no? No hace falta. Pero a veces, unos minutos por día son suficientes para empezar a notar beneficios. La bicicleta es mucho más que un medio de transporte o una forma de recreación. Pensémoslo bien. Es una herramienta sencilla, económica, saludable, que nos ayuda a cuidar el cuerpo y también la mente. Así que bueno, si tiene una bicicleta guardada en algún rincón, quizás hoy sea un buen día para volver a ponerla en marcha, ¿eh? Arriba, estamos en concierto para acompañarte. Y aquí precisamente estamos escuchando la canción La Bicicleta. Bien, aquí está Shakira con Carlos Vives.

muy bien, gracias por todo, gracias por la sintonía, la comunicación, por estar con nosotros. La invitación queda hecha para mañana a las 10 de la mañana, estar en la primera parte, y con mucho gusto venimos con la segunda parte en concierto a las 5 de la tarde. Cuídense, pórtense y sobre todo no se olviden, disfruten, disfruten mucho, que la pasen lindo, chau. Ajá. Y recuerden, sean gentiles. Hasta mañana, chau.

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1: Son las 7 en punto.
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1: Son las 8 en punto.
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